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0: Venga, tía.
1: Venga, tía. Me encanta cómo me dan la entrada. Gracias, amigos. Gracias por siempre su entusiasmo para la entrada. Si se han dado cuenta, son alrededor de 10 amigos los que me acompañan en la entrada y les agradezco a todos por su participación. Gracias por todos los que están en los controles, por los que me ayudan a hacer las grabaciones, porque detrás de cada programa hay bastante trabajo. Gracias a todos ustedes. Gracias por el trabajo que están haciendo. Gracias por los que nos apoyan financieramente, económicamente. Gracias porque siempre se necesita. Sabemos que nada es gratis. Este ministerio, como todos más bien, pues también necesita recursos económicos y les damos gracias a nuestros sembradores, a los que nos apoyan con esa siembra fielmente. Gracias a todos también por los que nos apoyan en oración, que sabemos que todas las batallas se ganan de rodillas, que nuestra fe es la que nos mueve y la que nos motiva. Muchas gracias por sus oraciones y muchas gracias por su compañía también. Gracias por sintonizarnos a través de bocinas inteligentes, a través de Facebook y a través de la radio, que me encanta la radio clásica porque es así como que de antaño, pero todavía sigue teniendo gran impacto. Entonces, la verdad es que la radio clásica tiene un lugar en mi corazón y por eso es que decidimos empezar a armar este programa. Bueno, y que Dios nos dio la idea. Gracias a todos por estar aquí. Sin más preámbulo, vamos a escuchar esto.

0: Bueno, pues yo creo que ya se dieron cuenta por ahí de qué país vamos a estar hablando el día de hoy. Yo creo que ya más o menos se dieron cuenta que al menos es de habla hispana y que es de por el sur. Vamos a estar hablando de Argentina. Les saludo a todos mis amigos argentinos, a todas las familias argentinas que nos escuchan. Saludos, los amamos, nos encanta la pasión con la que siempre se caracterizan, la pasión con la que hablan de fútbol, la pasión con la que hablan de música, de su propio país, la carne, el baile, la la cultura me encanta, además de que me encanta su acento. Así es que, antes que nada, vamos a la información.
1: Esto es Un Minuto de Información con Alejandro Márquez. Argentina, la Tierra Plateada. País ubicado en América del Sur. Capital y ciudad más poblada, Buenos Aires. Idioma oficial, español. También se habla guaraní y quechua, entre otros. Población, poco más de 47 millones. Religiones dominantes, mayoría cristiana, minoría ateos. Libertad de culto, sí existe. Argentina es el cuarto país más grande de América. Exportaciones, carne de res, miel, lana y vino, entre otras. Argentina es el mayor productor y consumidor de yerba mate a nivel mundial. Los argentinos son apasionados por la música, la carne y el fútbol.
0: Muchas gracias. Tenemos también aquí un invitado nativo. Si te puedes presentar, aquí se habla español, ¿eh? Así es que yo creo que sí hablas. No, ya, bueno, broma. A ver, por favor, si nos das tu nombre.
2: Hola, hola a todos, ¿cómo están? Primero que nada, quería agradecer por darme la oportunidad de estar acá compartiendo con este hermoso programa. Y bueno, es un privilegio para mí poder estar acá con ustedes.
0: No, muchas gracias, Marcos.
2: Escuchando.
0: Gracias. Gracias
2: Soy
0: por estar aquí.
2: Marcos Rival, argentino. Me crié y nací y me crié en la provincia de Buenos Aires, Argentina.
0: Oye, sí es cierto que son unos apasionados del fútbol, de la carne, de la música y que son los mayores consumidores de mate. ¿Qué tienes para decirnos?
2: Sí, sí, es cierto. De hecho, nosotros somos caracterizados por nuestra pasión e intensidad con la vida, ¿no?
0: Y nos encanta, ¿eh?
2: Cualquier argentino promedio que veas lo vas a tener. A algunos, la mayoría les gusta, a otros no les gustan, pero siempre va a haber, la mayoría de los casos van a tener el mate pegado al cuerpo como si fuese sí. Parte de ellos.
0: Muy rico, muy rico.
2: Y casi siempre somos personas que nos gusta estar acompañadas por la música. En todos lados en Argentina, cuando vas, sí. Siempre vas a escuchar en las casas, desde la calle, que se escucha la música.
0: Muy bonita música.
2: Y en muchos casos, en los autos, cuando vas por las calles también se escucha mucho. Y la verdad es que sí, yo creo que la música y, of course, la carne nos conocen mundialmente por eso.
0: Sí.
2: La verdad es que tenemos un muy buen nivel, diría yo, de
0: sí, la verdad
2: de
0: que
2: estándares
0: sí,
2: ¿eh? en acerca de carne.
0: Sí, la verdad que sí, me encanta. A mí también, yo estuve por allá un ratito y bueno, también hay un buen de restaurantes argentinos alrededor del mundo, ¿eh? Así es que si no han comido una carne argentina, se los recomendamos.
2: El fútbol ni hablar, la verdad es que son cosas que nos caracterizan también, sí. Debido a que forman parte de nuestra cultura, diría yo.
0: Sí, claro.
2: Desde que nacemos, nuestros padres están pensando en el fin de semana, en lo que va a venir, porque quién juega el fin de semana. Porque mi equipo juega el viernes, entonces el viernes trato de tener el día lo más tranquilo posible para poder ver a mi equipo. Y son cosas que están en nuestra cultura, ¿no? Cuando jugaba tu equipo preferido y al otro día vas a la escuela, te ponías a charlar con tus compañeros del colegio acerca de cómo le había ido a tu equipo y cómo cómo había jugado.
0: No, y de seguro que ahí se armaban. No sé si se armaban las disputas, pero bueno, a veces que sí por acá, es que yo le voy a este y yo le voy al otro, pero bueno, como siempre la amistad nunca se acaba, ¿no?
2: Sí, desde que nacemos el fútbol, la música argentina, nuestras cumbias, nuestro rock nacional, nuestro cuarteto, la verdad es que son
0: bastante
2: parte
0: lindo,
2: de nosotros.
0: Sí.
2: Y bueno, sí, la buena comida, la buena carne también nos caracteriza.
0: Muchas gracias, Marcos. Oye, Marcos, ¿y qué nos puedes decir acerca de la fe? ¿Qué significa seguir a Jesús en Argentina?
2: Seguir a Jesús en Argentina.
0: Ajá.
2: La verdad que Argentina tiene es bastante privilegiada. Yo he tenido la oportunidad de poder visitar otros países y
0: uh-huh.
2: y poder estar también un poco viendo la realidad de otras culturas.
0: Es
2: y
0: buenísimo.
2: He visto que hay culturas
0: sí.
2: que son un poco más cerradas o más sí, un poco más no tan permisivas como nosotros. Actualmente en Argentina vos podés ir a la iglesia sin ningún tipo de problema, tenés acceso a literatura cristiana, acceso a Biblias, acceso a iglesias, acceso a un montón de cosas que la verdad es que es un privilegio, la verdad, el que tenemos.
0: Uh-huh.
2: Eso no quiere decir que todo el mundo lo conozca a Dios.
0: Exacto.
2: Obviamente en Argentina hay mucho trabajo por hacer, pero Dios nos dio una gran oportunidad de tener la oportunidad de hacerlo.
0: Sí, amén, porque muchas veces creemos que ya porque un país está abierto, pues ya todo mundo sabe y ya no hay nada que hacer, ¿no?
2: Entonces, si me explico, porque vos podés ir a la calle a hablar de Dios, vos podés repartir folletos que
0: sí.
2: hablen de cuánto Dios te ama.
0: Vos claro, podés, hacer trabajo, labor de evangelismo.
2: Podés hacerlo, ¿entendés? Y hay otros lugares que la verdad que no se puede tanto. Entonces, la verdad que es un privilegio poder estar. Y yo la verdad me siento muy privilegiado en haber podido nacer y crecer en un país donde la verdad que el reino puede ser impartido y puede ser enseñado desde y Dios puede estar en incluso sin ningún tipo de restricción, no sé si logro explicarme de una manera correcta.
0: Sí, sí, sí logras, porque como hemos visto pues hay varios países que o han estado cerrados por bastante tiempo o continúan cerrados.
2: Obviamente hay mucho trabajo por hacer, hay muchas almas por alcanzar y Jesús tiene un gran plan para nuestro país, pero sí, la verdad es que la libertad que tenemos también es algo que hay que destacar. Y obviamente hay muchos ministerios e iglesias que están trabajando muy duro para poder compartir el mensaje del evangelio. Porque a pesar de que es libre y que podemos hacerlo, eso no quiere decir que todos conozcan a Dios. Hay un montón de personas que también necesitan de Él. Y, entonces, ser un seguidor de Jesús en Argentina es un privilegio, pero también una gran responsabilidad y un desafío también. Esa sería mi descripción.
0: Sí, claro. Y sí, como nos decías, que es un privilegio que vivir en un país donde hay libertad de culto, donde no somos perseguidos. Y pues sí, es un gran privilegio, pero también una gran responsabilidad. Vamos a escuchar un poco de música y regresamos.

0: Ya estamos de vuelta y muchas gracias Marcos por estar con nosotros. Quisiéramos si nos cuentas cuál es tu historia.
1: Bueno, yo al igual que en muchos casos soy hijo de pastor. La verdad que logré tener la oportunidad de conocer el evangelio desde muy pequeño y sí. Si bien desde muy pequeño nací con valores y conceptos cristianos, mis papás, mis padres Daniel y mi madre Karina desde muy pequeño
0: me
1: enseñaron nuestros valores y cómo Dios nos llama a vivir. También he tomado decisiones que han comprometido un poco el plan que Dios tenía para mi vida y hubo una etapa en mi adolescencia en la que yo había estado un poco lejos de Dios, sin importarme mucho lo que Él tenía para mí, queriendo seguir un poco mis planes. Pero bueno, gracias a la oración de mis padres, también la insistencia de Dios, yo creo, a través de las personas, porque viendo la obra fue muy loco cómo se había dado todo. Yo en ese momento estaba en un club de voleibol y tenía mis amigos allá y hacían un montón de cosas que no son correctas ante los ojos de Dios y que también me estaban incluso haciendo mal. Y aún así, bueno, yo queriendo seguir el ritmo de lo que mis amigos estaban haciendo, decidí seguir un poco eso, ¿no? Sin importar lo que realmente desde muy pequeño había aprendido.
0: Sí, muchas veces por seguir la corriente nos alejamos de nuestros valores, de lo que se nos ha inculcado en casa. Pero sí, como dices, gracias a Dios por la oración de tus padres y su insistencia y el amor persistente de Dios hacia con nosotros que nos trae de vuelta, ¿no? Y muchas veces el mundo nos quiere jalar, pero Dios es al que pertenecemos.
1: Aunque dentro de mí yo sabía que estaba mal,
0: sí,
1: sabía
0: claro.
1: Que no era lo que yo era diseñado para hacer. Y la verdad es que estuve por unos años caminando así, pero Dios me aceptó de nuevo con sus brazos de amor. Y reconcilió y restauró muchas áreas de mi vida.
0: Amén, gloria a Dios.
1: Incluso la relación con mis padres no había sido la mejor, pero Dios también estuvo trabajando en eso, trabajó en mí mucho.
0: Muchas gracias, Dios.
1: Muchos conceptos que el mundo había impartido en mí, de no valor, de tener que seguir la corriente para no sentirte menos, y muchas cosas que habían pasado, que Dios cambió y que Dios me dio su identidad de hijo, y que la verdad fue una oportunidad de cambio y de restauración que tuve, que fue hermosa. Y puedo ver también como, incluso estando lejos de Él, Él restauró eso, me dio una nueva oportunidad, y como hoy, la verdad es que caminando en sus caminos y siguiéndolo a Él, que no es lo que muchas veces queremos, pero es lo que es mejor para nosotros, y siguiéndolo a Él, tenemos la oportunidad de saber para qué fuimos creados y para qué estamos acá.
0: Exacto,
1: y la verdad es que día a día es un desafío nuevo, una nueva oportunidad, y la verdad es que es algo muy bonito que se está dando.
0: Sí, exacto, ese es algo que ya hemos visto en algunas otras historias, cómo es que pues sí, Dios tiene un propósito para nosotros y cuando nos desviamos pues lo perdemos, ¿no? Estamos un tanto rechazando sus planes para nuestras vidas, pero gracias a Dios que Él nos regresa y nos vuelve a poner dentro del lugar al que pertenecemos, nos da la identidad o nos recuerda la identidad que tenemos en Él, ¿no? Gracias, continúa.
1: Yo dejo. Y bueno, la verdad es que no tengo muchos comentarios acerca o excusas acerca de lo que pasó, habían sido malas decisiones mías, pero Él, quitando todo eso, lo restauró y me dio una nueva oportunidad y una nueva vida en la cual estoy viviendo en Él. Y la verdad es que la nueva vida viene con muchos desafíos, pero la verdad es que siempre, siempre lo puedo ver a Él en cada área y en cada desafío. Cuando yo pienso que por ahí es muy grande, el obstáculo es muy grande, el escalón, y Él está ahí ayudándome a crecer.
0: Amén, amén. Sí, siempre Dios está cerca de nosotros y siempre nos recuerda que no importa qué tan grande el desafío, así como le dijo a Josué, no temas, sé fuerte y valiente porque Dios está contigo. Como nos recuerda, no temas ni desmayes porque yo soy tu Dios. Y ese también es una palabra que tenemos para ti, para que sigas fortaleciéndote en tu fe. Oye, no sé si tengas una canción que nos quieras compartir.
1: Una canción para compartir. La verdad que me gustaría compartirles Gracias Sublime de Evan Craft. La verdad es que es una canción muy bonita que marcó parte de mi vida. Y

0: Para cerrar este hermoso tiempo, la verdad es que me gustaría poder orar en español argentino y poder compartir con ustedes y pedirle a nuestro Dios juntos para acerca de lo que estábamos hablando un poquito.
1: Sí, gracias, adelante.
0: Gracias, Padre Celestial, por este tiempo. Gracias por permitirnos estar acá. Gracias por cada uno de nosotros tú tienes un plan. Te queremos pedir hoy, Señor, por mi amado país, por Argentina, Lord. Te pedimos, Señor, que cada área, Señor, que está lejos tuyo, que tú nos permitas, Señor, y nos limpies y nos ayudes a escuchar tu voz, Señor, desde las autoridades, Señor, hasta los más bajos. Cada uno, Señor, de los que conforman este país, Señor, que sepan que vos sos el rey, que vos Amén. Sos el guía, que vos sos la persona que tiene que estar al frente. Ayúdanos, Señor, a como país poder estar más cerca de vos, Señor. Y gracias, Señor, porque hasta el día de hoy, Señor, incluso teniendo corrupción, teniendo un montón de cosas que no están acordes a tus planes, tú nos sigues amando y tú sigues usando la iglesia en Argentina para, Señor, demostrar tu amor, para restaurar vidas, como lo has hecho
1: sí,
0: conmigo.
1: Amén.
0: Te damos gracias por la iglesia que está allá, que está trabajando, Señor, en tu obra.
1: Amén. Oramos.
0: Ayúdanos, Señor, a apoyarlos, Señor. Dale fuerza, Señor. Guíalos, Señor, y recompénsalos, Señor.
1: Amén.
0: Te damos gracias por que tú nos das el privilegio de ser llamados tus hijos.
1: Así
0: y tú
1: es.
0: Nos das el privilegio de ser cambiados, renovados en tu nombre y en tu espíritu. Te damos gracias por cada uno de los momentos que tú nos das.
1: Amén.
0: Y te damos gracias por este tiempo de estar juntos. En el nombre hermoso y bendito de Jesús, oramos. Amén.
1: Amén.
0: La verdad que agradezco poder tener esta oportunidad. Me siento muy bendecido de poder estar compartiendo
1: a ti,
0: acá con ustedes. La verdad es que les mando un gran abrazo.
1: Y como siempre, nos

0: llevamos la tarea de seguir orando por nuestro invitado, por Marcos, y por el país que representa, por Argentina.
1: Muy contento de poder estar acá con ustedes.
0: Sí, muchas gracias.
1: Gracias por todo y les mando un gran abrazo.
2: Si todo lo que estuvimos hablando te parece fuera de este mundo, quizás sea que aún no conoces a Cristo, nuestro Señor y Salvador. 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Donde todo el pasado quede atrás. Pídele al Señor que venga a tu vida hoy y la transforme por completo, así como lo hizo en mi vida y en la de mis amigos. Solamente repite conmigo: Jesucristo, te entrego mi vida. Renuncio a todo lo que me esté alejando de ti. Cumple tu propósito en mí y ayúdame a alcanzar mi potencial en ti. 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